qué gusto saludarlos. Estamos en vivo. En vivo llevándoles buena música. Esto que escuchamos de esta agrupación, algo sabrosito, algo para bailar, algo para ponernos en ambiente. De las rolitas lagrimillas de escarcha, ¿verdad? De Cañaveral y Kalimba. Les quedó chida la colaboración. Y vamos a seguir con más de la música. Llega este rolón.

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Mi gente, ha llegado el momento de regalar boletos para que se vayan al cine, cortesía de Cinépolis Velaria Mall. ¿Quieres estar en el cine con tu familia? Tengo pases familiares, ¿eh? Así nomás, mándame tu mensaje, 449-122-5845. Es el momento de ganar. Imagínate estar con tu familia el día que tú quieras, ¿eh? De lunes a viernes, el día que tú quieras, cinecito, a gusto, palomitas, todo bien en familia. Bueno, pues es el momento de que vayas a disfrutar del cine. Me vas a mandar nota de audio diciéndome, Pato Guajua, aquí nomás la mejor. Y te escucho en tal colonia y en escrito nombre completo y en escrito cine. Va, quien lo haga de esa manera se va a llevar sus boletos para que se vayan al cine el día de, pues puede ser mañana, miércoles, jueves, viernes, el día que tú quieras, ¿sale? Es el

93.7. Y le seguimos con más de las rolitas que tenemos en esta tarde. Recibo tu mensaje 449-122-5845. Mándame tu mensaje, cotorremos a gusto. ¿Quieres boletos para el cine? Te los regalo.

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0: les quedó muy bien, de los inicios del grande del Real, de más bien del, ¿cómo se llama? De Grupo Firme. Dice Pato Guacua, saludos, para Yanet. Ah, sí, es cierto. ¿Qué vale?
1: Aquí nomás, de 93.7, con mi locutor de cabecera, el Patito Cuacua. Sí.
0: Ay,
1: Cuacua. Aquí andamos, mi patito, escuchándote. Vamos para la isla San Marcos. Aquí andamos a la vuelta y vuelta, mi patito.
0: Ánimo, mi compa Gustavo Adolfo Requeres. Le mandamos un Requenes, ¿verdad? Ok. Gustavo Adolfo Requenes. Te mandamos un saludo. Está muy, muy perrón tu nombre, carnal. Nombre acá de los temerarios.
2: Patito Cuacua, me quiero ganar.
0: Velas, mi compa. Si no, es la dinámica. Acuérdense, me tienen que mandar nota de audio. ¿Quieres boletos para

Acuérdate, escucho en tal colonia. Y en escrito el nombre completo. Repito la dinámica. Me vas a mandar nota de audio con la frase ganadora. Me vas a decir aquí nomás la mejor con el pato. Te escucho en tal colonia donde estés escuchando. Y me vas a poner en escrito tu nombre completo y en escrito me vas a poner, por favor, la palabra cine. Quien lo haga de esa manera, así es como va.

0: a poner la palabra cine. Adelante, buenas tardes.
1: Buenas tardes, mi carnal. ¿Qué digo, mi carnal? Mi hermano del alma, mi patito cuacuá. Ahí estamos, hermanito, escuchándote aquí en la chamba.
0: ¡Ánimo, compa!
1: Una complacencia nada más, carnalito. Esa canción que, a ver si todavía la recuerda la gente, que se llama Yo Te Amo, con la banda MS, si me haces favor, carnal.
0: Ánimo, mi hermano, te mandamos saludos. Es un rolón, ¿eh? Ahorita lo buscamos, carnal.
2: 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Y acá te escuchamos, mi pato, desde el Peralta.
0: Ánimo, Peraltón, ¿eh? Saludos. Vámonos ahora con esto, es a cargo de Julián Álvarez. Esto se llama Cero Empatía. Recibo tu mensaje 449-100.

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0: 7:23.
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0: ¡Ey, aquí estamos! Y aquí seguiremos.

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0: compa Karim León y mi compa Gabito Ballesteros. Ay, rolón perrón, ¿eh? Esto se llamó Ese Vato, Ese Vato. Vamos al cine, vámonos al cine. ¿Quién quiere ir al cine? Vamos a escuchar audios. 449-122-5845. Adelante. ¿Qué dice el público?
1: Aquí sí, nomás, la mejor FM 93.7 con el Pato Cuacuá, mi locutor de cabecera. Te escucho en el Peralta.
0: Ánimo, puro Peraltón loco. ¡Yo volé!
2: Aquí nomás, la mejor FM 93.7 con el Pato Cuacuá, mi locutor de cabecera. Te escucho acá por el Peralta. Saludos.
0: Ok, saludos, gracias por estar escuchando a la mejor 93.7. Vámonos con más de la...
3: ¿Qué trampa, mi patito Cuacuá, mijo? Aquí nomás la mejor FM. Saludos desde Villas, mijo, desde Villas de Nuestra Señora de los Atracos. Estoy diciembre y usted noviembre, mijo. Roles en los boletos, dijo el extinto pirata de Culiacán.
0: ¡Velas, mi compa! Si no era la dinámica, acuérdense. Me tenían que mandar nota de audio diciéndome, aquí nomás la mejor con el Pato Cuacuá. Mi locutor de cabecera, te escucho en tal colonia y ya. Y en escrito, nombre completo y en escrito la palabra cine. Así era la dinámica.
4: Aquí nomás la mejor FM, escuchando al Pato Cuacuá desde la colonia San José. Saludos.
0: Ánimo, compa, desde la colonia San José. Saludos, hermano, gracias por estar escuchando la radio. Vámonos con más de los mensajes, tenemos bastantes audios. Tenemos bastantes saludos ahí para un camarada que me manda fotografía. Me imagino que está en el jale. Ahí le mandamos el saludo. Es un compa de seguridad, ¿verdad? Guardia de seguridad.
5: 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Te escucho desde el Morelos 2.
0: Ánimo, compa. Saludotes. Ya está participando. Ya está participando, como lo dije, mi rey. Sale, vámonos con más de la música. Llega esto de duelo. Ahorita vengo con la persona ganadora de ese boleto doble. Boleto doble, boleto doble. Ah, no, es boleto. A ver, espérame, déjame checar. ¡Es boleto familiar para el cine! ¡Ay! Boleto familiar, ¿eh? Te puedes ir tú y toda tu familia al cine. Cinépolis del Área Mall. Vengo con la persona ganadora.

0: Ahí está la música, música de nada más y nada menos que el compa Birlán García. Este es un rolón, ¿eh? Se llama Mi Entorno. Vamos a escuchar este audio, adelante.
1: ¿Qué tal? ¿Sí? Muchas gracias, buenas noches. Mi nombre es Brandon Manuel Ramírez Sainz. Simón. Muchos me dicen El Vaquero ya o está, también me conocen como El Duque.
2: Okay, mi vaquero.
1: Quedo a la orden y les agradezco mucho.
2: Okay.
1: Excelente noche.
2: ¿Y pero por qué hablas así, mi vaquero? Cuando vas a la tienda, hola, ¿qué tal? Yo soy El Vaquero, deme unas sabritas, ¿por qué?
0: Vamos a escuchar audio.
3: Nomás la mejor FM con mi locutor de cabecera, El Pato Cuacuá.
0: Simón.
3: Desde Trojes, en
0: ya
3: el Uber.
0: Está, hermano, te mandamos un saludote en el Uber, carnalito. Audios. Hey.
4: Hola, hola, mi patito Cuacuá, mi locutor de cabecera. Te saludo desde acá, desde Haciendas de Aguascalientes. Aquí nomás la mejor 93.7.
0: Perfectísimo. Vámonos con la persona ganadora que ya tiene su boleto familiar para que se vaya a el cine. Cortesía de Cinépolis Velaria Mall. Ese, nada más y nada menos que Andrea Jiménez. Andrea Jiménez. Andrea Jiménez. ¡Ya ganaste! Tu boleto para que te vayas al cine. Cortesía de Cinépolis Velaria Mall. Y la mejor 93.7. Repito el nombre. Andrea Jiménez. Andrea Jiménez. Ya ganaste, ¿sale? Bueno, pues ahí está. Vámonos con este rolón. Aquí nomás en la mejor. Está a cargo del Junior H. Se llama Fin de Semana. 449-122-5845. Es un gusto.

0: más. 751.
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1: 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Pero valió la pena cada segundo, y estaba dedicada para eso.

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0: cambió para siempre nuestra forma de entender la vida en la Tierra, probablemente era intolerante a la lactosa,
1: que se casó con su prima,
0: tuvo 10 hijos y pasaba sus días encerrado en casa, enfermo, escribiendo cartas. Hoy no vamos a hablar de Darwin de los libros de texto. Hoy vamos a conocer a Charles, al ser humano detrás de la teoría. Charles Darwin nació en 1809 en Inglaterra y vivió durante la época victoriana,
1: un tiempo de esplendor científico,
0: pero también profundamente religioso y conservador. Darwin era parte de ese mundo. No fue ningún rebelde social. Venía de familia acomodada, con recursos suficientes para dedicarse a investigar sin preocupaciones económicas. Uno de los grandes retos hoy es ver a ese Darwin más humano, entender su contexto, porque la gente del siglo XIX tenía otras ideas, otras lógicas. Y aquí viene un dato que rompe mitos. Cuando Darwin se subió al barco Beagle, no tenía idea de qué era la evolución.
1: Y cuando se bajó tampoco.
0: Fue hasta 2 años después, entre septiembre y octubre de 1837, que su pensamiento dio el gran salto. Las especies sí cambian, pero guardó esa idea durante 20 años, hasta que en 1858 recibió una carta de un joven llamado Alfred Russel Wallace, quien desde Indonesia le contaba que había llegado a las mismas conclusiones. Esa carta lo sacudió y lo obligó a publicar por fin El origen de las especies en 1859. Después del viaje, Darwin se casó con su prima Emma Wedgwood y tuvo 10 hijos. Estaba enfermo crónicamente y casi no salía de casa, pero escribió cartas. ¡Miles de cartas!
1: Se conservan más de 15.000.
0: Dirigidas a amigos, familiares, médicos y científicos de todo el mundo. En ellas habla de sus problemas económicos, de sus días buenos y malos, del dolor por la muerte de su hija Annie, que falleció a los 10 años y que, según se cuenta, era la que más quería. Durante años se especuló que Darwin había contraído el mal de Chagas en Sudamérica o que padecía males psicosomáticos. Pero un análisis detallado de sus cartas,
1: realizado por el médico Mike Dixon y el historiador Gregory Rabik,
0: concluyó algo mucho más sencillo. Era intolerante a la lactosa, una condición común que explica muchos de sus síntomas. Y un dato para cerrar con orgullo. Las ideas de Darwin llegaron a México en francés alrededor de 1870, de la mano de Santiago Sierra, hermano de Justo Sierra, quien las publicó en el periódico El Libre Pensador bajo el seudónimo Eleuteros. En nuestro país, el darwinismo no generó grandes debates biológicos, pero sí encendió discusiones políticas y filosóficas entre los pensadores del siglo XIX. Así que la próxima vez que pienses en Darwin, no imagines solo al sabio con barba blanca en un retrato. Piensa en un padre de 10 hijos que escribía cartas sin parar,
1: que le dolía el estómago después de tomar leche
0: y que necesitó 20 años de dudas para publicar la idea más poderosa de la biología. Porque la ciencia no la hacen dioses, la hacen personas de a pie. Con información del doctor Juan Manuel Rodríguez Caso, de la Facultad de Ciencias de la UNAM, les saluda Mónica Genis.
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1: 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Radio.
2: ¿Qué le pones a tu pan? ¿Mantequilla o margarina? ¿Con cuál cocinas?
3: Todas tienen un tono que van del color crema al amarillo.
2: También es difícil distinguirlas por su sabor o textura.
3: Para saber qué es lo que realmente llevas a tu mesa, escucha.
1: Revista del Consumidor.
2: Margarina o mantequilla. Aunque pueden parecer iguales y usarse para preparar muchos alimentos, tienen diferencias importantes.
3: Su origen, composición y características no son las mismas. Por eso, antes de elegir, infórmate.
2: El Laboratorio Nacional de Protección al Consumidor analizó 43 productos, 28 mantequillas y 15 margarinas para conocer su calidad y verificar que cumplan con la información que ofrecen.
3: Pero antes de conocer los resultados, la química Margarita Gómez Sánchez nos explica qué diferencia una mantequilla de una margarina.
4: Hola, ¿qué tal? Soy la QFB Guadalupe Margarita Gómez Sánchez y estamos en el Laboratorio Nacional de Protección al Consumidor y aquí realizamos el estudio de calidad de margarinas y mantequillas. Bueno, una de las grandes dudas que surge como consumidores es la diferencia entre mantequillas y margarinas. Fundamentalmente es el origen de sus grasas. Las mantequillas provienen de leche, básicamente de crema de leche, y en este caso pues son grasas saturadas, por lo mismo. Tienen un aproximadamente de 80% de grasa, pero bueno, también podemos encontrar algunas vitaminas como la A, la E, la D y calcio. En cambio, por ejemplo, las margarinas, su origen es vegetal. Provienen sus grasas de aceites vegetales, pero para que puedan tener la consistencia que conocemos necesitan llevar un proceso. En ese proceso, algunos de nuestros productos pueden llegar a presentar grasas trans, aunque bueno, la otra contraparte es que llegan a tener 60% de grasa.
2: Se analizaron 28 mantequillas y 15 margarinas. La mayoría declara que no contiene sal.
3: ¿Qué pruebas se aplicaron?
4: Las pruebas que se realizaron fue información al consumidor, contenido neto, cantidad de agua, la cantidad de grasa, el tipo de grasa, la cantidad de sal presente, también el contenido energético que proporciona.
2: Se revisó que cumplan con los requisitos de información comercial y que esta sea verdadera. Deben indicar, entre otros,
3: marca, denominación, contenido neto, lista de ingredientes, fecha de caducidad, alérgenos y leyendas de conservación.
2: Pasaron por la báscula, pero ¿para qué se realiza esta prueba?
3: Para comprobar que el producto contenga la cantidad indicada en su etiqueta. Las personas consumidoras tienen derecho a recibir información clara, veraz y comprobable.
2: Otro punto importante fue conocer qué tipo de grasa contienen.
3: Al ser la grasa el ingrediente principal y el elemento que determina si un producto puede llamarse mantequilla o margarina, se verificó que correspondiera con su denominación: grasa de leche en las mantequillas y aceites vegetales en las margarinas.
2: También se revisó el contenido de sodio. Aunque es un mineral necesario para el organismo, consumir en exceso puede relacionarse con problemas de salud.
3: ¿Y qué hay del aporte calórico?
2: De manera informativa, se calculó su contenido energético, tomando como referencia que cada gramo de grasa aporta 9 kilocalorías.
3: Estos fueron los resultados.
4: Los resultados obtenidos en general fueron buenos. En este caso cumplieron con el contenido neto, el tipo de grasa, la cantidad de grasa, la cantidad de sal, salvo un producto que a lo mejor no cumplió con la cantidad necesaria para poderse denominar como margarina. Pero bueno, vamos a ver los resultados para que ustedes tomen sus propias decisiones.
2: Dos productos de la marca Lurpak se denominan mezcla de mantequilla con aceite de canola. Al no corresponder a una mantequilla o margarina, no cuentan con un estándar de calidad específico que los regule.
3: Un producto de la marca Gloria no debería llamarse mantequilla porque no cumple con el mínimo de grasa requerido por el estándar de calidad. Y un producto de la marca Table Made no tiene la grasa suficiente para denominarse margarina. Haz un consumo informado.
4: Algunas de las recomendaciones que podemos darles al momento de que ustedes van a hacer sus compras es que chequen que realmente su producto esté en refrigeración, que esté el envase en condiciones óptimas, que la fecha de caducidad está en tiempo y al tiempo de uso que le vayan a dar. También decidir si su producto que van a consumir lo necesitan con sal o sin sal, de acuerdo a lo que van a preparar. En este caso también es importante que cuando ustedes pongan su producto en su recipiente sartén, tenga una temperatura baja, puesto que si es muy alta puede llegar a quemarse o tomar coloración o sabor desagradables.
3: Porque un consumo saludable empieza con decisiones basadas en información veraz.
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0: de la mejor FM 93.7, donde cada vez somos más. ¿Cómo andan? ¿Cómo amanecieron? ¿Cómo amanecieron en este martes? Ya martes 28 de julio del año 2026. El show del nefasto. Bienvenidos, 449-122-5845, el WhatsApp de cabina, el teléfono de cabina, 449-91-88-93-7, 449-91-88-93-7, para que ustedes se comuniquen en esta mañana y que ya despierten, sí, para que ya dejen la hueva. Para que ya despierten en este momento. Buenos días. Ya están llegando por acá los mensajes desde muy temprano.
1: Mi nefa, buenos días. Chelo 93.7. Aquí reportándonos, ya se la sabe, el C579, esperándote desde las 5 de la mañana. Una de Cornelio Reina, si se puede, mi nefa. No sé si lo hagas de la del viejo o no, pero.
0: No, pues no.
1: Saludos.
0: No estoy haciendo las del viejón, güey. ¿En qué momento dije que iba a ser la hora del viejón? En ningún momento, sí. Sí, es que se les da uno la mano y te quieren agarrar, ¿ah? Del pie, güey.

0: A ver, tengo un mensaje. Mensaje. Oye, Jorge Pedrosa, le puse su rola y ni siquiera un gracias, güey.
1: Minefa, buenos días, ¿cómo andas? Oye, ayer les mandé esta información, la mandé allá como a las 8, pues sí, te tocó a ti. Fíjate que no alcancé a escuchar si alguien nos encontró o que nos comunicamos algún número. Lo que pasa es que, pues sabes, el destino ya no puede escucharte y no alcancé a escuchar si alguien los encontró. No sé si me puedas pasar información de, pues sí, si alguien nos encontró, que nos comunicamos, entonces algún número o poder localizarlos. Muchas gracias, porque sí supe que lo pasaste rápido el mensaje y aquí estamos en contacto. Gracias, saludos a toda la bandera.
0: Mira, hasta el momento no sé si alguien los encontró, pero volvemos a decir el mensaje, viejo. Bueno, resulta que se perdieron unos papeles del seguro a nombre de Armando Rodríguez Ríos. Repito, a nombre de Armando Rodríguez Ríos. Esos papeles se les olvidaron en un taxi que se tomó el día domingo de la clínica 3 del IMSS, a las combis. Cualquier información, favor de comunicarse a cualquiera de estos teléfonos. 465-126-5956 a nombre de Armando Rodríguez Ríos. 465-126-5956 o 465-126-0199. 465-126-0199 o al 465-126-6440. 465-126-6440. Hagan paro, porque luego son bien difíciles volver a recuperar papeles del seguro, como cuando a quien se le pierde el pasaporte o la visa. Es bien difícil. Si pueden tirar paro, se los vamos a agradecer.

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0: 6:31.
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0: ¡Mi Brendita! La Brendita dice, excelente y bendecido día nefasto, dándole gracias al Creador por un día más y ya en la trabajación. Ay, no te imaginas, Brendita, cómo le agradezco a Dios otro día más de vida. ¿Cómo le agradezco a Dios otro día más de trabajo? ¿Y cómo le agradezco a Dios otro día que me dé paciencia con los... Sí. Sí. Pero bueno, viene en el paquete. Viene en el paquete. Ahorita les voy a contar una historia. No, pero una historia de no map, como diría el güerito de la radio. Una historia de no map. Y ahora sí, como diría Peña Bebé, ¿usted qué haría? ¿Usted qué hubiera hecho? ¿Cómo dijo? Pero ahorita les voy a platicar esa historia para que ustedes me digan qué hubieran hecho. ¿Qué hubieran hecho? Pero bueno, por acá, Toñita. Muy buenos días, mi Toñita. ¿Cómo anda, mi vieja?
1: Hola, buenos días, yo escucho La Mejor con el amigo Nefasto. Bonito día, Nefasto, para ti y para todos los que te escuchamos, y que Diosito nos ayude a todos. Un abracito, bye, Nefastito.
0: Saludos, mi Toñita, que tengas un día bien chingón. Oh, te gané, güey. 6:46.

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Ya estamos en la segunda hora de este programa, son las 7 de la mañana con 8 minutos, el show del nefasto de la mejor FM 93.7. Y bueno, pues ahí está el 449-122-5845, el WhatsApp de cabina, el teléfono de cabina, 449-9188-937. 449-9188-937. Les dije que les iba a contar una historia. Obviamente, no tienen que hacer eso. Pero ustedes, ¿qué piensan de esto? Voy a leer la nota tal y como me la encontré. La verdad, sí, está de no más. Y está acá. Y no creo que sea el único caso que haya pasado. Pero si a ti te llegara a pasar o te ha pasado, está de no más. Ahí les va. La nota dice así. Un hombre agredió físicamente a su pareja sentimental para posteriormente intentar evadir la justicia. Escuchen bien. Ahí están en su carro. Ahí están en su casa. Ahí están en su trabajo, ahí van en el camión escuchando los audífonos, ahí están en la taquería. Donde quiera que estén, escuchen bien esta nota. Un hombre agredió físicamente a su pareja sentimental para posteriormente intentar huir y así evadir a la justicia, refugiándose al interior de una habitación del Hotel Margot. De acuerdo con los primeros reportes, la violenta reacción se originó, tras un inusual incidente. Resulta que mientras la pareja se encontraba en pleno momento de intimidad, en ese momento, todo se salió de control cuando la mujer se equivocó y le dijo: te amo, Alejandro. Eso fue lo que le dijo a su novio. Te amo, Alejandro. ¿Quién en realidad? Pues se llama Octavio. Ante la agresión, elementos de la policía municipal arribaron rápidamente al lugar de los hechos. Los uniformados solicitaron la intervención de los empleados del establecimiento para que abriera la puerta del cuarto, logrando así intervenir y proceder con la detención del sujeto, quien tendrá que responder ante las autoridades correspondientes por sus actos. Sí, le dijo: ay, te amo, Alejandro. Ay, perdón, Octavio. No, pues no estuvo bien lo que hizo el vato, pues. Lo que hizo el vato, no estuvo bien.
Pero está bien, cabrón. A ver, mujeres. A ver, hombres. ¿Ustedes qué harían? Dejen ahí las agresiones que este vato hizo. No. No nos vamos a ir por ahí. Pero imagínense, mujeres, que están en el mero y que les digan, ¡ay, mi Martita! Y que se llamen ustedes Lucía. O como este vato que le dijo, te amo, Alejandro. Y en realidad se llama Octavio. ¿Qué tal? Ahí está el 449-122-5845, el WhatsApp de cabina, el teléfono de cabina, 449-91-88-93-7, 449-91-88-93-7. ¡Qué pinche regada! Serio.

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Por acá me tienen una pregunta. Y tienes toda la razón, Isabel. Dice, bueno, dice, buenos días. Obviamente, no estuvo bien por parte de las dos personas. Pero mi pregunta es, ¿él cómo va a responder ante las autoridades? ¿Como Alejandro o como Octavio? ¡Qué poca, Isabel! ¡Qué poca la tuya, Isabel! No, si ha de estar bien, bien, que estés en el... Y que te cambien el nombre si está bien, cabrón. Bueno, oigan, el próximo. 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Y pues ya ese baile, pues ya no, ya es para gente que de pronto ya le rechina la rodilla. 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

0: Esto fue con el Memo Garza. 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Voy a colgar a la de tres. Solamente los que se registraron. 449-91-88-93-7. Y en este momento, cuelgo el teléfono. Solamente de los que se registraron. ¿Va? Solamente. Ahí está timbrando. Bueno. Ah, no. Todavía no. Ah, acá está. ¡Bueno!
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0: ¿Quién habla?
1: Alejandro Castillo.
0: Alejandro Castillo. ¿Mandaste tu mensaje, viejo?
1: Claro que sí.
0: A ver, mándame un puntito para ubicarte porque hay un ching de mensajes.
1: Ahí va. Listo.
0: Ahí está. Manuel Alejandro Castillo Velázquez. La palabra quebradita, pues ya ganaste tu kit anticruda, viejo.
1: Qué bárbaro, gracias.
0: Y se oye que sí lo necesitas, güey.
1: Sí, ya.
0: El marihuanol, el paracetamol, el omeprazol, cabrón. Ah, pero bueno, pues es que ya, güey. Ya, de pronto ya se necesita, güey.
1: Ya están viejos los perros, ya.
0: Viejo, ahorita te mando tu mensaje para que vengas a recoger tu kit.
1: Dale, muchas gracias.
0: ¡Abrazo, viejo! Sí. Bueno, felicidades al Ale.

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0: de Pozole, programa número uno de complacencias en Aguascalientes. Se llama De Chile, Mole y Pozole. Ya son las 8 de la mañana con 7 minutos, 8 de la mañana con 7 minutos. Estamos en vivo. Y por supuesto, ahí está el 449-122-5845, el WhatsApp de cabina. El teléfono de cabina es el 449-9188-937. ¿Qué canción quieren pedir en esta mañana en De Chile, Mole y Pozole? Ya saben que pueden pedir de cualquier género, lo que se les hinchen los huevos o los ovarios.
1: Amigo, mi defasto, buenos días.
0: Espérame, se aplican restricciones. Y aquí tenemos al primero que se le van a hinchar los huevos. Papé y su rola, ¿quién habla?
1: Habla el Dadito, Camarita.
0: ¿Quién?
1: La Camarita, el Dadito.
0: ¿Cómo andas, viejo?
1: Aquí echándole ganas ya al pinche trabajo.
0: Pues no queda de otra, güey.
1: Sí, pues no queda de más.
0: No queda de otra, naciste fe y pobre.
1: Sí, pues nacimos para la madre.
0: ¿De dónde nos hablas, viejo?
1: De acá, del llano.
0: Del llano, ¿y qué andas haciendo ahorita?
1: Ahorita no estoy trabajando, ando ya chingándole temprano.
0: Viejo. Por eso, ¿pero en qué trabajas?
1: Ahí, en el Obrón.
0: Echando talacha, viejo.
1: Sí, pues echándole ganas, muy
0: En la albañileada.
1: Ándale, la albañileada.
0: A ver, oye, ¿y cuál es tu especialidad? Así que digas, esto me queda bien verde.
1: No, pues ahí todo deforme, ¿verdad? Toda la pinche barba chueca, no sé si se cae, pero...
0: No usas el plomo, ¿qué pedo?
1: La plomada. No, sí lo usamos.
0: Hijo de toda la... Hace una barda en medio de dos casas y termina con el vecino, el calor.
1: Quiero mandar unos saluditos, mire, Fasto.
0: Le queda chueca y la empareja con puro enjarre. ¿Sí o no, viejo? ¿Sí o no?
1: Ahí la emparejamos con enjarre.
0: ¿Sí o no se empareja con el enjarre? ¿Sí o no se empareja con el enjarre?
1: Sí.
0: O sea, si sabré yo, güey, que también anduve ahí de chalancillo, güey. Pero, ¿qué canción quieres, viejo?
1: Quiero mandarle unos saluditos ahí a mis camaraditas.
0: A ver, échale, ¿a quién? A tu picayelo.
1: A Miguelito, a Pin, a Villa, a Rodrigo, al Polín y ahí al Perlita.
0: Que también andan en la obra.
1: No, esos camaraditas están ahí encerrados.
0: ¿Cómo crees, Carlos?
1: Ahí están encerrados los
0: perritos. Y Leo, pues, ¿qué hicieron, güey?
1: No, pues ahí, puras cosas que no debieron de haber hecho. Ahí estaba yo también, nomás que ya salí yo.
0: ¿Cuándo saliste, viejo?
1: Ah, ya tengo como un mes.
0: Güey, fíjate lo que te voy a decir.
1: A ver.
0: No sé lo que hayas hecho. ¿Por qué bueno, si se puede decir, ¿por qué te entambaron?
1: Por robo.
0: Fíjate lo que te voy a decir, güey. Y me vale madre lo que pienses.
1: No.
0: Estás bien si vuelves a caer, cabrón.
1: No, ya ahorita estamos chingándole.
0: Se te está dando otra oportunidad, güey.
1: Ah, ya. Estamos chingándole bien.
0: Ah, bueno, estarías bien si vuelves a caer, cabrón.
1: Sí, no, todo bien.
0: Que sea una promesa, dados.
1: Sí, no, vamos a chingarle porque no hay más.
0: No hay más, güey. Trabajo hay. Y no hay justificación, cabrón, de que... No, es que no hay dinero, por eso robo. No, roban por huevones, cabrón. ¿Qué canción quieres, viejo?
1: No, pues ahí la del paciente.
0: El paciente, con Alfredo Olivas.
1: Alfredito Olivas.
0: Ya la estoy buscando en este preciso instante, güey. Y de verdad, güey, ya pórtate bien, cabrón.
1: Sí, no, ya.
0: Y cuando salgan los otros también, nada, que ya salieron y pues ya otra vez, güey.
1: Y hacer mamadas, sí.
0: Sí. ¡Ahí te va, viejo!
1: Gracias.

0: 305-728-937. De Chile, mole y pozole. De Chile, mole y pozole. De la mejor FM 93.7. Puede ser por mensaje o puede ser por teléfono. Tu petición. Pide lo que se te hinche, según lo que tengas. A ver, vamos con mensaje. ¿Qué tenemos?
1: Aquí en la mano 93.7 FM con el Nefasto. Mi Nefasto, ¿me puedes poner una canción? Una de Chayanne, la de Bailando Bachata, por favor.
0: ¡Otra vez!
1: Gracias y muy buenos días. Y echándole ganas en el taxi 2303.
0: Otra vez, Bailando Bachata. Oigan, antes de irme con Bailando Bachata, por acá me mandaron una fotografía donde alguien perdió una placa. Ok. Sí, sí, aguántame un poquito. ¿Quién habla? A ver, aguántame. Encontraron una placa de moto. Ahí les va el número de la placa de una moto. 19 CNK 1. 19 CNK 1. Me ponen por acá. Buen día, Nefasto. Me encontré esta placa enfrente de Star Médica. Si es de alguien, favor de contactarse al número 449-152-5231. 449-152-5231. La placa es 19 CNK 1 del estado de Aguascalientes. 19 CNK 1 del estado de Aguascalientes. Ahora sí, llamada telefónica. Bueno.
2: Bueno, buenos días.
0: Buenos días, ¿quién habla?
2: Kimberly.
0: ¿Qué onda, mi Kimberly?
2: ¿Qué onda?
0: ¿Cómo andas?
2: Quería enviar unos saluditos.
0: ¿A quién? ¿A quién, Kimberly?
2: A Juan Olivares del Cerezo del Llano, de parte de su esposa, que lo ama mucho. Para el Choco.
0: O sea que... Oh, espérame. O sea que los dos están allá adentro.
2: Sí.
0: ¿Tú eres la esposa de... ¿cómo, a quién le mandaste saludos?
2: Al Choco.
0: O sea, el Choco es tu esposo.
2: Sí.
0: ¿Y a ti y tú eres la Kimberly?
2: Sí.
0: ¿La Kimberly y el Choco?
2: Sí.
0: Ah, sí, ya me acordé que yo los vi en la nota roja.
2: No, entonces es mi gemela.
0: Ah, tú no hiciste nada. Tú no hiciste nada.
2: No, soy inocente.
0: Y el Choco también.
2: Es inocente,
0: ¿verdad? Pinche Choco. Ay, güey. Kimberly, saludos para el Choco. Saludos para el Choco, para ti y para todas las que están ahí.
2: Sí, para Juan Olivares, también de su esposa Laura.
0: O sea que Laura también está dentro y Juan Olivares también.
2: Sí, también es inocente.
0: Ah, que la chingamos. ¿Qué andaban haciendo?
2: Otro besito, Nefasto.
0: Sí, ahorita se los mando, pero ¿qué andaban haciendo que los esposos y las esposas están encerrados?
2: No, yo no tengo esposo. Anda en búsqueda.
0: Ay, apórtense bien, muchachas.
2: Besito, Nefasto.
0: Oh, que la chinga. A ver. Tú que estás pidiendo el besito, para la trompa.
2: Ya, mi amor, ya la puse. No me lo pongo, mi amor, en la trampa.
0: Donde quieras.
2: Ay, Bonito día, no pasó.
0: Dicen acá que en la trompa de Falopio. Ay, bueno. Ahí nos vemos. O sea, ¿quieres todo? ¿Quieres todo? A ver. ¿Qué rola quiere?
2: La de tu carita de la semana loca. O ¿cuál? De pozole.
0: ¿Cuál quieres?
2: La de tu carita de la semana loca.
0: ¿Chupadita?
2: Tu carita.
0: Es que... como tienen el... no se les entiende nada.
2: Que si no pones la de tu carita.
0: ¿Su caritas?
2: Tu carita de la Sonora Loca.
0: Ah, tu carita.
2: Sí, de la Sonora Loca. Pues, ya que si no la tienen, la del final del día con dedicación para Choco. ¡Ay!
0: Ah, hija de tu... vaya... ya quieres...
2: me pasó.
0: ¿Ya quieres visita? Ahorita les pongo cualquiera de las dos, ¿va?
2: Sí, gracias.
0: Pues,
3: ¡puras tormentas!
0: ¿Quién habló?
2: Ah, Bonilla.
0: ¿Y
2: Presidente Bastillo?
0: ¿Y él qué o qué?
2: No, pues él es el macho de la casa.
0: ¿Pero qué anda haciendo ahí? ¿Es el custodio o qué?
2: No, es otro... es que hace cuenta que estamos ahorita en residenciales.
0: ¡Ah!
2: Y es el encargado del coto.
0: Ah. Bueno, ya, vámonos, ya. ¡Adiós!
2: ¡Vámonos!
0: Bueno, primero...

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0: 449-122-5845, el WhatsApp de cabina, el teléfono de cabina, 449-9188-937. En este programa, si se pueden llamadas, 449-9188-937. WhatsApp, 449-9188-90, no, ese es otro, ¿verdad? 449-122-5845, el WhatsApp. Vamos con mensajes. A ver, ¿qué nos piden? A ver, échale. Échale.
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0: mundial.
1: De comer hasta el patroncito José Luis Morales. Qué nefasto. Ponme una canción, por favor. Si eres tan amable, la del Paso del Gigante, para todos los panaderos que están en pie ahorita laborando. Y también para mi prima Nancy, que ya está laborando las donas, el biscuit, los batidos, los quequis y todo lo demás.
0: La concha.
1: Nefasto, gracias. Aquí eres de Panadería Artes a Paseos de Aguascalientes.
0: Ahí está, ¿no? Es esa, güey. No, pero eso ahí soy diferente, güey.

poner tu rola. Te voy a poner tu rola, pero hay que mandar mensaje de audio para la próxima. Me dice, ¿me puedes complacer con la canción Un fin de semana con Bronco? Saludos. La tienen registrada como mi amor. No sé por qué, pero su terminación, para que sepas quién eres, es 6615.

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1: Viejo, te la debo para mañana. Hasta Canadá, mi estimado. Es que dura 6 minutos, güey. La que me pediste. Me pidiste.
2: Te faltó. Buenos días, viejón. Yo escucho a lo mejor. A ver si me puedes complacer, por favor, con algo de Cypress Hill, con la de Lowrider. Gracias.
1: Te la pongo mañana, viejo, porque dura casi 7 minutos, cabrón. 7 minutos. Sí, lo escuchaste bien. Casi 7 minutos, y no, pues no. Tengo que irme a pausa comercial.

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con tu canción y vas a decir, ponla ya. Mensaje de audio. Mensaje de audio al 449-122-5845. Pides tu rola, pero me tienes que decir, esa es la clave, ¿eh? Me tienes que decir, ponla ya. Ponla ya. Así de fácil. Bienvenidos. ¿Qué rola quieres escuchar? En esta mañana ya de martes. Martes ya 28 de julio. Qué rápido se pasa el tiempo. Martes 28 de julio del año 2026. Yo soy el Caifán. Esto es Ponla Ya con el Caifán, las complacencias. Manda tu mensaje de audio. Aquí nomás, la mejor.

¿Qué onda, mi Caifán? Aquí nomás la mejor FM 93.7, donde cada vez somos más. Mi Caifán, complácete con la rola que se llama Si te vas a ir, del grupo La Firma. Y aquí nomás la mejor FM 93.7, donde cada vez somos más. Caifán, pónmela ya, mi Caifán.

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0: continuamos en esto que es Ponla Ya con el Caifán de la Mejor FM 93.7, donde cada vez somos más. Y bueno, les tengo información importante. Información importante. Ya viene el casting. El casting de la Mejor FM 93.7 en busca de la nueva voz. Prepárate. Los requisitos son los siguientes: hombre o mujer de 18 a 40 años. Hombre o mujer de 18 a 40 años. Facilidad de palabra. Excelente imagen. Conocimiento de la música actual. Y te invito para que vayas preparando una intervención de un minuto de el tema de tu preferencia, del que tú quieras. ¿Ok? ¿Qué es lo que tienes que hacer? Estar pendientes, obviamente, o estar pendiente de, o que estén pendientes de la Mejor FM 93.7 y de nuestras redes sociales. ¿Ok? Nos encuentran como La Mejor Aguascalientes. La Mejor Aguascalientes. Ahí tenemos más información. Esto es Ponla Ya, 449-122-5845. Mandas tu mensaje de voz, me pides una rola y me dices Ponla Ya, Caifán. Vamos con el siguiente audio.
1: Buenos días, mi Caifán. Me puedes complacer con la de Ya No Me Mires Así de Cuisillos, pero ponla ya.

0: 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Vamos con lo siguiente, escuchas la mejor FM 93.7.
1: Hola, buenos días.

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9: Mis corazones.

gracias con su Chiqui Ortega. Ya son las 10:08, corazones. Llegamos ya al martes. Ni te cases ni te embarques. ¿Cómo no? Bienvenidos. Ya lo saben, el centro de mensajes ya listísimo para todos ustedes. Los quiero escuchar, los quiero leer y hasta los

nos falta, ¿verdad? Y entonces sabemos que los peques todavía están de vacaciones y la cartelera en cine de verano está espectacular. Así que tengo sus boletos, pases dobles para Cinépolis de Bellaria Mall. Bien pendientes, son pases familiares, o sea, 4 personas. Si tú tienes más hijos, pues escoges a los favoritos, ya lo sabes tú, así de fácil y sencillo. Y además, estarte diciendo que ya tenemos nosotros los kits anticruda para esta quebradita del 90s, el 90s Tour 2026. Se va a poner bien chido.

Saludotes para Judith, que se pone en contacto conmigo. Muchísimas gracias. Pachequito, ¿cómo estás, mi corazón? Sí, sí ando de vacaciones, pero en la mañana. Como quiera, aquí sí ando. Por cierto, jueves y viernes, ¿no? Ahí sí voy a tomarme el día, corazones, pero regreso. ¡Mua! Te mando un beso.

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intervención de un minuto sobre el tema que tú prefieras y demuestra que naciste para la radio. 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
2: No sé.
1: Se

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0: De Tortas El Chino aquí en Rincón de Romos.
1: Okay.
0: Y te quería pedir una canción que se llama Tú Me Quieres Lastimar, de Grupo Ladrón.
1: Ay, por favor. Mi amor. Espero poderte complacer, mi queridísimo. Muchísimas gracias que te pones en contacto conmigo. Bonito día, mi amor, ¿eh? ¡Mua! Los saludotes por acá, les seguimos. Espérame tantito. José García, que me anda ahí mandando como siempre los saludos. Hasta Jesús María, gracias. Yo me pregunto de esos vatos que todos los días me escriben, ¿así serán también con sus mamás, mijos? ¿Sus novias? ¿Con su familia? De que todos los días les mande mensajito así bien bonito y así bien empalagoso y así. O nada más es con uno. Yo espero que sea así el combo, hijos, ¿eh? Más les vale. Bueno, gracias. Por acá dice, hola chiqui, saludos para el Pedrito de Treguerras. Has de decir tres guerras, mi amor. Ponme la rola, que a ti te guste. Saludos, yo escucho la mejor. Muchísimas gracias, Fabián de Luna, que se pone en contacto conmigo. Muchísimas gracias. El Miclo también aquí anda. Muchísimas gracias, que me anda chuleando el look. Ay, mi amor, ya llevo 15 días así, mi amor. ¿Cómo te explico? Sí, sí, me pinté el cabellito, mi amor. Pues es que ya la cana, mijo. Hay que taparla. Muchísimas gracias, Miclo.

Jose. Ok, sí lo pronuncié bien, Jose o José. Ok, pero bueno, estás chula, mija. Estás chula. Yo no sé cómo aguantan ahí de repente que tienen sus parejillas ahí en el Cerezo. ¿Cómo le hacen ustedes? ¿Están así chulas? Para aguantarse las ganas. Oigan, ¿y qué les iba a decir? Ay, sí, a ver, comuníquense 449-122-5845 WhatsApp, porque nos vamos al cine, ¿vale? Los estoy registrando, nombre completo, mis corazones. Tengo pase familiar, ¿vale? Los chicos de plástico, ¿cómo estás? Buen día. Por acá una de cuisillos, dice Gloria. Espero también poderte complacer, mi queridísima Gloria. Por lo pronto...

puso de moda ese término. Pero así era desde antes. Eso lo llamaban ser un buen esposo o buena esposa. Que se aguantaban a ese amor migajero. E incluso los vatos tenían otras familias. Oigan, terminación 6925. El Iván dice: oye, saludos a los electricistas de la Luz Gris, que los escucha toda Aguascalientes. ¡Ay, qué chido! Gracias, mi corazón. Saludotes, saludotes. Por acá, espérame tantito. Gracias a toda la raza que manda mensajito. ¿Cómo se nota que es martes? Los lunes ni quién me pele, hijo. Por acá dice el King de la Construcción. Dice: hola, chiqui, yo escucho la mejor. Mándame un beso, hermosa. Ahí está, y compláceme con la canción de Chao Chao y Amor. Ok, bueno. Y saludos a toda la banda chambeonera. ¿Qué dice? Chambeadora, dice. Ok, vale, pues. Por acá, terminación 8641. Dice: mi chica, espero que estés muy bien. Ay, mi queridísimo Rule.

Paco Aguilar. Allá al Foro Tecate. El 30, los vatos del Ruspatrón y Espanto, totalmente talento hidrocálido, con ya muchos años, la neta, además de trayectoria, ¿eh? El 31 de julio, la única internacional Sonora Santanera, y el 1 de agosto, esto es un festival, el 1 de agosto, la neta. Banda Maguey, Banda R15, Los Alamiños de la Sierra, mi nueva banda El Mexicano y Los Cadetes, también la leyenda de Linares, ahí está entonces. Y recuerden que cerramos el 2 de agosto, que cerramos ya la feria, con Banda Cuisillos. Si quieres participar, bien pendiente a las redes sociales, arroba La Mejor Aguascalientes. Ahí están las dinámicas, hijos, ¿eh? Pónganse bien atentos. Ya si el locutor de repente anda diciendo, yo tengo el boleto, pues ya sabe qué hacer. Quédense ahí con nosotros, corazones, ¿vale? Ya son las 10:45.

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los chicaguales, mañana llega Majo Aguilar. Súper esperada, la neta, para el foro Tecate. Y recuerda además que nosotros tenemos la zona azul. Así que en estos momentos, regístrate. 449-122-5845. La Chiqui Ortega me lleva a ver a Majo Aguilar. En este momento estaré yo, bueno, en esta hora, estaré dando yo a conocer ganador o ganadora, ¿vale? Muchísima suerte, corazones. ¡Vámonos con los dos de Tamaulipas! ¡Ayúdame!

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0: mejor FM 93.7. Qué gusto saludarlos. Ya nos encontramos totalmente en vivo desde Primer Anillo, esquina con Héroe Nacosar, y acá al sur de la ciudad de Aguascalientes, a un costado de una refaccionaria. Están contigo
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2: Ya los estuviste escuchando a los compas de la mejor. Ya lo sabes, ya sabes dónde encontrarlos. Y bien, ya lo dijeron, trae el kit de anticruda para esa Quebraditas 90s Tour, que ya es de próxima fin de semana, ¿verdad? Qué rápido, corazones. A participar entonces, bien pendientes. La neta, yo anduve, porque aquí dejaron algunos kits, y sí anduve chismoseando. Es más, hay hasta globito por si quieren hacer fiesta. Ustedes saben a qué me refiero, ¿verdad? Entonces, pues bueno, a participar, corazones, ¿vale? ¿Y qué les iba yo a decir? Ay, sí, les tengo yo una noticia que darles, que les dije que era una exclusiva, en la cual yo necesitaba también todo su apoyo, su cariño y su amor. Pues bueno, resulta que ahora no solamente nos escuchamos por la mejor FM 93.7, sino que ahora también nos vamos a ver, nos vamos a poder ver por el canal 26, la señal que va más, ¿va? ¿Cuándo? El próximo lunes comenzamos con Qué Buena Rola, ahí con la Chiqui Ortega. Canal 26, para toda la raza que nos anda escuchando en Canadá y Estados Unidos, es Mexicanal. Ahí nos estaríamos también viendo. Entonces, pues bueno, para que también, si ustedes se quedan con ganas de la Chiqui Ortega, ¿verdad? O si dicen, no, es que nada más es la voz, pues quiero verla, pues ahí está entonces. El lunes comenzamos por Canal 26, la señal que va más, ¿vale? Perfecto, entonces, ahí al ratito estaré subiendo también en mis redes sociales, ahí el promo y todo eso. ¿Cómo me ubican ustedes? @soySusanOrtega, así me encuentran en Instagram, ¿va? Órale.

Oigan, bien pendientes a seguir las redes sociales @lamejoraguascalientes, porque además de que ahí ustedes participan por las dinámicas para el Foro Tecate acá en la Feria de los Chicaguales, que ya está, ajá, ok, se acaba hasta el 2, que es pues ya este fin de semana, ¿verdad? Creo que sí. Ay, qué rápido pasó. Pues bueno, además de eso, ustedes saben que nosotros estamos buscando a la nueva voz de la mejor FM 93.7. Y entonces les hemos dicho, prepárense, ¿no? ¿Qué necesita

estés preparando con un minuto para hablar de lo que tú quieras, ¿sale? Y entonces hemos recibido muchísimos mensajes, la neta, como diciendo, oye, ¿cuándo? ¿A qué hora? ¿En dónde? Bien pendientes, porque entonces el lunes, en nuestras redes sociales, @lamejoraguascalientes, estaremos diciendo todos los detalles que ya necesitas tú saber para poder realizar este casting de La Mejor FM 93.7, ¿va? Órale, pues. Y me andaban diciendo, oye, mi chiqui, qué chido verte allá en televisión, que no sé qué. Y ya me dijeron, ¿qué canal? Y yo, canal 26, ahí en la señal que va más. Ok, pero me decían que a qué hora. De 4 a 5, corazones. De 4 a 5 voy a estar ahí. De lunes a viernes, de 4 a 5, en el canal 26. Ahí la señal que va más. Y en las mañanas, pues ya con ustedes, mijos. Pues oye.

0: vamos a ponerle, pues.
1: Hola, chiquis.
0: Hola, mi amor.
1: Aquí
0: Pórrale.
1: Estoy yo, mi amor. Soy el Joker.
0: Jokercito.
1: No, yo de volada. A trabajar ahí contigo.
0: Ahora este vato. Saludos, mi Joker. Te mando un abrazo y un beso. Vámonos ahora con Karim León. El amor de mi herida. Aquí nomás, la mejor.

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3: Hola, ¿qué tal, amables oyentes? Sean todos ustedes bienvenidos a estos programas de orientación. Y empezamos este programa con mucho optimismo, con la mente positiva, dispuestos, con fe y con ilusión de poderles ayudar a todos y cada uno de ustedes. Para eso queremos que ustedes nos escuchen con mucha atención, porque hay personas que están viviendo un infierno en sus familias. Hay personas que se están destruyendo entre sí. Están pasando por separaciones, por engaños, infidelidades, maltratos, insultándose delante de sus hijos sin darse cuenta que todo esto sucede por una falta de orientación profesional, por falta de eliminar de nuestros hogares todas esas malas energías que producen que nuestros seres queridos se peleen entre sí. Por eso uno ve hogares en donde el papá insulta a los hijos, en donde los hijos le faltan el respeto a su mamá. Todos estos problemas es como la sal, como la mala energía que maldice esos hogares. Y si las personas no buscan ayuda profesional, vienen las separaciones. Para eso quiero llamar su atención y lo quiero invitar para que usted venga a nuestro altar. Si usted tiene dificultades, problemas, tráiganos a esa persona o tráiganos fotografía de esa persona. Estamos realizando trabajos, terapias, para lograr que las personas vivan en paz y en armonía con todos sus seres queridos. Así que venga, visite nuestro altar, no aplace más, no espere más, no sufra más. Pues bueno, a partir de este momento, usted puede participar con nosotros marcando nuestras líneas de orientación.
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3: Así es, amables oyentes, llámenos que nosotros le podemos ayudar. Vamos a orientar a la persona que nos está marcando en este momento. Por favor, ¿me da su fecha de nacimiento?
4: El 30 de marzo del 55.
3: 30 de marzo del 55.
4: Uh-huh.
3: Usted pertenece a la constelación de Aries.
4: Sí.
3: Su elemento es la tierra. El color favorable para usted es el color blanco.
4: Ajá.
3: El día favorable para su suerte es el día viernes.
4: Ajá.
3: Su piedra o metal es el cuarzo.
4: Ajá.
3: El cual tiene que estar reforzado con plata para su energía, si usted quiere elaborarse alguna protección.
4: Ajá.
3: Pues vamos a orientarla. En este momento aquí estoy viendo en su astro regente, que es la luna, una parte que se ha oscurecido en su vida. Y esto me indica que hay algo que le está causando mucha tristeza a usted.
4: Sí.
3: Dígame, ¿cómo se ha sentido usted últimamente?
4: Pues, me siento bien sola. Tengo muchos problemas, con ganas de llorar, no sé. Económicos, en mi trabajo, mi dinero no me rinde. No sé por qué.
3: Mire, lo que yo estoy viendo aquí, que esos problemas económicos, el hecho de que su dinero no le rinda, se debe a que usted viene acarreando con malas energías desde su trabajo, las cuales son generadas por envidias.
4: Sí.
3: Pero no se preocupe, que yo aquí le voy a indicar una contra para que usted se vaya deshaciendo de esas envidias y empiece a sentir un desahogo ya en la cuestión económica y también en su trabajo, porque aquí veo que usted no se siente a gusto.
4: Sí.
3: Bueno, pues lo que usted tiene que hacer es encender una veladora verde y me le va a poner 3 granitos de arroz cerca de la mecha.
4: Ajá.
3: Eso lo va a repetir usted siempre que llegue de trabajar. Va a dejar esa veladora encendida durante una hora. Y por favor, al término de esa hora usted la va a apagar y va a repetir esta acción durante 3 días.
4: Sí. ¿Y en qué parte la pongo?
3: En la sala. Y al término de esos 3 días es muy importante que usted venga con nosotros para poder eliminar completamente estas energías que la mantienen en ese estado en el que usted se encuentra actualmente.
4: Muy bien.
3: Bueno, pues muchísimas gracias por hablarnos y la esperamos muy pronto.
4: Hasta.
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3: Así es, amables oyentes. Si usted o un ser querido está sufriendo por alguna enfermedad extraña que los medicamentos no logran aliviar, o si usted ve que en su hogar hay muchos problemas, pleitos, discusiones, llámenos que nosotros le podemos ayudar. Vamos a orientar a la persona que nos está marcando en este momento. Por favor, ¿me da su fecha de nacimiento?
5: 16 de enero del 74.
3: 16 de enero de 1974.
5: Ajá.
3: Usted pertenece a la constelación de Capricornio.
5: Ajá.
3: Dígame una cosa. ¿Usted tiene un altar ahí en su casa?
5: Sí. Bueno, altar no, pero tengo una imagen y de la Virgen de Guadalupe.
3: Sí.
5: Y de Señor.
3: ¿Y usted reza y pide?
5: Pues ya, de vez en cuando.
3: Bueno, lo importante es que cuando uno lo haga con fe.
5: Sí.
3: Cuando se acuerde de pedir y también cuando se acuerde de dar gracias.
5: Sí.
3: Quiero yo que todos los que nos escuchan hoy sepan que no solamente uno ora cuando necesita, sino también para dar gracias.
5: Sí.
3: Bueno, su constelación es Capricornio. Su elemento es el fuego. El color para usted es el color negro. No significa que usted sea malo o que el color negro sea malo, ¿eh?
5: Ajá.
3: Es el color que va con su energía. Día favorable para usted son los días viernes.
5: Sí.
3: El metal para su energía, que su energía es una energía muy fuerte, es el oro.
5: Ajá.
3: Vemos aquí a través de su planeta regente que usted tiene un carácter un poco difícil, ¿verdad?
5: Sí.
3: Muchas veces se altera, muchas veces le llegan así como corajes, ¿verdad?
5: Sí.
3: Incluso en las mañanas cuando despierta se siente como si no hubiera descansado.
5: Ajá, como que no descansa el cuerpo.
3: Y durante todo el día se siente usted así como extraño, ¿no?
5: Pues parece que sí, medio incómodo.
3: Siente usted mucha debilidad en su cuerpo, ¿no?
5: Sí, a veces como que me siento desguantado, algo así, como sin fuerza.
3: Aquí estoy viendo que usted ha tenido unos sueños extraños, ¿verdad?
5: No, pues sueños que tiene uno a veces, que sueña uno cosas que no van al caso.
3: Así es, pero hay algunos sueños que le llaman mucho la atención. Veo aquí algo acerca de muerte.
5: Sí.
3: Platíqueme usted mismo, ¿qué es lo que ha soñado?
5: Enterrando personas, así, personas que ya fallecieron, y enterrándolas así en el panteón, así todo eso.
3: Mire, estos sueños que usted está teniendo no son normales. Realmente es porque a usted le están haciendo un trabajo oscuro, a usted le están trabajando con santerismo. Y por esa razón es que usted se despierta como de mal humor, ¿no? Como todo nervioso.
5: Sí, así me es como nervioso, así me levanto a disgusto.
3: Pues mire, aquí tenemos su fecha de nacimiento.
5: Ajá.
3: Y créame que desde este momento lo vamos a poner a usted en cadena de oración.
5: Uh-huh.
3: Y con esto usted va a sentir un poco de descanso, va a poder dormir muy bien, va a estar un poco más tranquilo.
5: Pues yo pienso que sí.
3: pero sí es necesario de que usted nos visite lo más pronto posible. ¿Me escuchó?
5: Ok.
3: Bueno, por acá lo esperamos. Muchísimas gracias por comunicarse con nosotros.
5: Ándale, hasta luego.
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2: Así es, amables oyentes. 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
2: Pues, amables oyentes, una vez más hemos llegado a la parte final de su programa, pero como siempre, yo los invito a que usted siga llamándonos, a que usted siga participando, enviándonos ese mensaje de texto con su fecha de nacimiento completa, poniendo el día, el mes, el año y esa pregunta del problema o la enfermedad que lo está atormentando, para nosotros devolverle la llamada y así poderle decir el origen de ese problema, así como también devolver sus mensajes.
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2: Pues, amables oyentes, que Dios me los bendiga. Hasta pronto.
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2: Hasta pronto. Hasta pronto.
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Bueno, pues oye, me dijeron, ¿sabes qué? Hay que cubrir al pollo. Pero dice que yo no voy a alcanzar, ¿eh? Me ocupo como dos o tres vueltas para alcanzar a cubrir al pollo. ¿Cómo están? Qué gusto saludarlos a través de la mejor 93.7. Hoy los voy a estar acompañando de las 12 del mediodía hasta las 2 de la tarde. Y luego pues llega mi compa el pollo a las 2 y a las 6 de la tarde, ¿sale? De 6 a 8. Y los compas de la mejor de, pues ya se lo saben, de las 4 de la tarde a las 6. Aquí andamos, puro perrón, puro cotorro perrón, ¿verdad? Vayan ahí dejando su mensajito, 449-122-5845. Es martes. Martes delicioso, martes rico, ¿sale? Dice, saca los boletos. Ni un besito ni nada. A ver, vamos a escuchar audio. Dice, Pato Guacuá, manda saludos aquí para Yanet. Dice, qué gusto escucharte ahorita a esta hora del día. No, hombre, pues aquí andamos al puro perro y abajo, ¿eh? Vayan ahí dejando su mensaje, 449-122-5845. Llega este rolón, es a cargo de Saúl el Jaguar, junto con el Gerardo Coronel. Pues, está chida la rola, ¿eh? Tiene años. Esta rolita es una rolita original de Ana Gabriel, pero en la voz de Saúl el Jaguar, nombre y remasterizada, más perrón, a través de la mejor.

0: explico. Pero no tanto, mija.
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1: Seguimos contigo. Aquí nomás por la mejor FM 93.7, el dedo del gabazo, porque somos los compas en tu colonia. 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

0: través de la mejor 93.7. Bueno, es el momento de mandarme tu mensaje. A la 1 de la tarde vamos a arrancar las mejores viejas. ¡Qué rolón! ¿Quieres escuchar en las mejores viejas? Házmelo saber, 449-122-5845, 1 de la tarde, arrancamos las mejores viejas, ¿sale? Ya son en este momento 12:35. Dice Pato Guacuá, saludos para todos los que estamos aquí metiéndole duro a la chamba, regálame boletos para el cine. Bueno, hay que estar al pendiente, ¿sale? Hay que mandar notita de audio, porque vamos a estar regalando boletos para el cine. Son boletos familiares, mis hermanos, para que te vayas con toda la familia a Cinépolis Velaria Mall. Y también te vas a ir a nada más y nada menos que pues ahí a disfrutar de una película, pero con toda tu familia. Y si quieres ir a El Quebradita 90s Tour, bueno, no te lo puedes perder porque es el próximo sábado. Y los compas de la mejor, sigan la ruta de los compas de la mejor porque ellos traen el kit anticruda, Yo ya lo chequé. Ya, los de Watching TV y no manches, están bien completos. O sea, trae su pomada para las rodillas, ¿verdad? El marihuanol, esa que no puede faltar. Trae una venda, trae omeprazol, trae también paracetamol, trae también ¿qué más? Ah, trae globitos, ¿eh? Sin globitos no hay fiesta, mi compa. Vamos a la línea telefónica a ver quién anda por ahí. Sí, bueno. ¿Sí?
1: Bueno.
0: ¡Ay, un hombre! ¿Quién habla?
1: Hola, ¿qué tal? Yo escucho a la mejor.
0: ¡Ánimo, compa! ¡Manda tus saludos, compa!
1: Sí, quiero mandar un saludo especial a toda la raza panadera que anda trabajando todavía, para los que hacen bolillo y en la panadería Vitapán de las Flores.
0: ¡Ánimo, mi hermano! ¿Tú andas ahí ahorita chambeando, qué rollo?
1: Sí, claro, me encantaría.
0: Ándele pues, mi rey. Pues te mandamos un saludote, papi. Gracias por estar escuchando la mejor. Y dígame, ¿quiero más?
1: 93.7.
0: Eso, mi hermano. Gracias por estar escuchando la radio. Ahí está la bandera trabajando, los panaderos, toda la bandera conectada con nosotros. 449-122-5845. Bueno, les mencionaba que el kit anticruda para el

de boletos para que te vayas a Quebraditas 90s Tour, ¿verdad? Así que, pues a darle, mándame tu mensaje, 449-122-5845. Me vas a mandar nota de audio, me vas a decir, aquí nomás la mejor con el Pato Guacuán, mi locutor de cabecera. Y también me vas a decir en dónde estás escuchando y en escrito nombre completo, ¿sale? Si quieres ir al cine, pues le pones ahí en escrito cine. Y si quieres ir al Quebradita 90s Tour, le pones Quebradita, ¿sale? Ahí está, fácil y sencillo.

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1: Vámonos con felices, felices ganadores. Aquí nomás por la mejor FM 93.7. Bien golosos los compas de volada. Abrieron el kit anticruda y a lo único que le echaron ojo fue el condoche que traemos, ¿verdad?
2: Yo creo ni lo van a usar, mi gabazo, pero bueno, mijo, ¿cómo se llama?
3: Francisco Reyes.
2: Saludos, ¿para quién, mijo?
3: Para mi esposa nada más.
2: ¿Cómo se llama su esposa?
3: Margarita.
2: No, se le olvidó, mami, que le van a pegar.
1: Oye, por acá otro ganador que tiene boleto doble para que se vaya al Quebraditas o 90s Tour. Y por acá, ¿cómo te llamas, compa?
4: Pues Israel Medina.
1: Ya está, mijo. Oye, tiene paracetamol, omeprazol, pastillitas para la cruda, tiene que la venda y también el globito, carnal.
4: No, eso para qué lo usamos. Eso, ¿no? Ahí lo dejamos.
1: Dice que no hay de su talla, que le queda muy grande.
2: No, dice que para qué, pues ya lo tiene vacunado, pues sabe cuántos hijos, para qué.
1: Oye, lo malo que no tiene pastillita azul, sino también incluía, ¿verdad?
2: Bueno, pues bueno, ellos son afortunados ganadores, mi gabazo, de este kit anticruda para este Quebradita 90 Azul. Tú puedes ser el próximo.

Ahí está la música de Grupo Firme a través de la mejor 93.7. Primera tarde, los saluda el Pato Guajua, su locutor de cabecera. Recibo tu mensaje 449-122-5845. ¿Qué rolita quieres escuchar para que se nos quite el mal del puerco? ¿Qué rola traes ahí en mente?

0: Somos más. 12.50.
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0: 449-122-5845. Recibo tu mensajito. Dice, hola Pato Bacuá, saludos ahí para Laurita Velasco, le mandamos un saludote. Y también para Maura, también le mandamos un saludote. Gracias, adelante, hola.
1: Aquí nomás con la mejor FM 93.7.
0: Sí, sí, ok.
1: Con mi locutor de cabecera, el Patito Bacuá desde Sabinal.
0: Ok, saludotes, un abrazo.
2: Aquí nomás la mejor FM con el Patito Bacuá. Aquí escuchándolo, mi pato, con todo el power aquí desde las huertas.
0: Ya está, mi compadre.
2: Un saludito ahí para todos los cholos que se pelean en la noche y no dejan dormir. Ah, qué canijos.
0: Sí, ya ves cómo son. Bueno, vayan ahí dejando su mensajito, qué rolón quieren escuchar. Y yo te lo pongo con mucho gusto. Y ahora llega esta rolita, es de la banda El Recodo.

0: Chino Elizalde. Aquí nomás en la mejor 93.7. ¿Qué rolón quieren escuchar? 449-122-5845. Son las mejores viejas. Las mejores viejas en esta edición con el Pate Hueco, ¿eh? Su locutor de cabecera. Sale, vayan ahí dejando su mensajito. Y me voy a enlazar con los compas de la mejor que andan en algún punto de la ciudad de Aguascalientes. ¡Adelante, muchachones! Mi queridísimo Gabazo, mi de los jockeys. ¡Qué óvale, muchachos!
1: Disfrutando de esta tarde, perrona con los compas. Y la neta, nos estamos adueñando de todo el territorio hidrocálido con estos kit anticruda.
2: Y en estos momentos, mi Gabazo, nos encontramos totalmente en vivo desde Primera Niña, Guadalupe, aquí a las afueras del estacionamiento de Mamalucha. Así que vente de volada, porque si quieres llevarte ese kit anticruda, pues fácil y sencillo, tienes que llegar con la frase ganadora.
1: Oye, pero hay que comentarle a la banda qué es lo que contiene este kit anticruda.
2: Trae, mi Gabazo, desde el paracetamol, el omeprazol, tu venda, el ungüento, el globito, obviamente. También tiene que traerlo.
1: Oye, y lo más importante, lo que no puede faltar, tu acceso doble.
2: Entonces, ya te las sábanas. Primer Anillo y Guadalupe, aquí está el Gabazo y el Dedos, los compas de la mejor.
0: Ya está, muchachones, gracias por esa información. Cáiganle, ¿eh? Ahí están en Primer Anillo, esquina con Guadalupe. Vamos a escuchar audios, 449-122-5845. ¡Hola!
3: ¿Cómo estás, mi patito?
0: Al puro perro, ya vas, mi compa.
3: Excelente martes. Creo que puedes complacer con la canción de Si Estuvieras Conmigo, de Liberación.
0: Ese es un rol.
3: Un saludo para todos los que estamos trabajando en plataformas. Ajá. Y un abrazo para ti, mi estimadísimo Pato Cuac Cuac.
0: Ya está, mi rey.
3: ¿Sale?
0: Ahorita te ponemos ese rol.
3: Échale
0: rolón,
3: muchas ganas, saluditos. ¿Ahorita? La mejor 93.7.
0: ¡Ea! Ahorita te ponemos ese rolón.
4: Hola, mi patito.
0: Hola, buenas,
4: saluditos
0: buenas.
4: Para acá, para el Sabinal.
0: Ajá.
4: Ponela de... La de No Capea.
0: No Capea, pero es de las mejores viejas, ¿o cuál? ¿Con los invasores?
5: Patito Cuacuá, ponte la de Motivos, del grupo Mojado, ahí nomás, de las mejores viejas, mi patito.
0: Ya
5: y
0: está, mi hermano.
5: La mejor FM 93.7, donde cada vez somos más.
0: Eso, compa.
5: Con el Patito Cuacuá.
0: Vámonos ahora con esto, es a cargo de los Cumbia All Stars. ¡Son las mejores viejas!

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0: 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Ahí nomás, ¿eh? Ahí está la información para todos ustedes. En el 449-122-5845. Vayan ahí dejando su mensajito, vayan ahí dejando su participación. Me voy a lanzar con los compas de la mejor que ya traen ganadores allá en Primer Anillo, esquina con Guadalupe, ¿verdad? Primer Anillo, esquina con Guadalupe. Adelante, muchachos. ¿Cómo andan? ¿Ya tienen ganadores o qué rollo, mi gabazo, mi dedos yokis?
1: Saludando a mis amigos taxistas que de volada se dejaron caer el chongo y que se nota que los taxistas son los más buena onda de todo Aguascalientes, ¿verdad?
2: Y sí, a ver, mijo, ¿usted
1: los
2: qué?
1: Los más borrones.
2: ¿Usted qué número de taxi trae?
3: El número 3834.
2: 3834, ¿cuál es su nombre?
3: Ernesto Arellano.
2: Ok, saludos, ¿para quién va a mandar el día de hoy?
3: Aquí para todos los amigos, todos mis taxistas.
2: Todos los taxistas, mi gabazo. Oiga, okay. A ver, ¿sí te duele la rodilla o no? ¿O qué?
3: No, pues no.
2: Ah, yo te digo porque pues ahí traes de todas maneras tu venda, mijo.
1: Oye, en este momento a este compa le estamos entregando el kit anticruda que tiene paracetamol, tiene también que las pastillas para la cruda, omeprazol, que para las rodillas, por eso el dedo decía que la pomada para las rodillas. Y sabes qué, carnal, mira, ahorita va a decir algo especial que tiene el dedo para ti. Mira, tiene también el globito. ¿Sí lo ocupas o no lo ocupas?
3: No, así nada, para que sigas.
1: Así nada, no, ¿verdad? Vamos, yo pensé que ya no, compadre, ya.
3: Pues,
1: ¿todavía?
3: Sí, pues.
1: Como Pancho Panteras, así.
3: Ya sabrás.
1: Oye, la sorpresa que tenemos para este compa, que tiene también este kit anticruda.
2: Nada más y nada menos que su boleto doble para el Quebradita 90s Tour, mi gabazo. Así que este compa es afortunado ganador. ¿Qué tienen que hacer?
1: Seguir la ruta de los compas para que te ganes este kit anticruda, porque aquí nomás...
2: La mejor FM.
0: Gracias, muchachones. Buen ambiente. Que traen los compas de la mejor. Dice, Patuga Juá, ponte algo del que vale lo que pesa, pesado, por favor, en la que más gorda te caiga. ¿Qué te parece si te pongo este rolón? Lo desempolvamos de las mejores viejas, de los recuerdos. Se llama Tú Como Si Nada, a través de tu estación 93.

0: tardes.
1: Buenas, buenas.
0: Vámonos con una rolita de esas caras. De Banda El Recodo, esa de La Gitanilla.
1: Ah, La Gitanilla, ese es un rolón.
0: Charla,
1: ese es un rolón, mi Peter, Peter Parker. Se mandamos un saludote. Y bueno, pues vayan ahí dejando su mensajito, ¿sale? 449-122-5845. Ok, algo de mojado, muy bien. Bueno, pues les voy a poner este rolón, me lo están pidiendo ya desde hace rato.

las mejores viejas en esta tarde y llega esto de Banda Pequeños Musical. Mándame tu mensaje, ¿qué canción quieres escuchar? 449-122-5845. En esta ocasión te acompaña el Pato Guaco, ¿eh? Tu locutor de cabecera. Estamos en vivo, disparando la señal desde el edificio inteligente. Esta es una de las grandes de Banda Pequeños. Y yo que te amo. A través

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Bienvenidos, bienvenidas, familia, ¿cómo estamos? Buenas tardes. ¿Qué tal esa rola del buen Karim León? No, no era de Karim León, era de Javi con Karim León. La morrita.

Mucha atención en este momento, bro. WhatsApp 449-122-5845. Nos vamos este sabadito al Quebraditas 90s Tour. Faltan 5 días, primero de agosto, en la Mega Velaria. ¿Qué hay que hacer?

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1: Se va a poner perrísimo mi banda, el mexicano de Casimiro.

Por acá Dareli, que me manda la foto como debe de, Luis Gerardo Reyes, Alicia Costa, Juan de la Cruz. Dice, aquí con mi chavo en un evento que ustedes hicieron el favor de llevarme. Ahí está. Más y más mensajes. Eder Muñoz.

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Sí, sola. Porque luego entramos a un tema ahí de que empiezas a deber favores y ya valió mal. De aquí yo y mi prima listas para las quebraditas para bailar como locas. José Antonio Ramírez.

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encarecidamente se lo solicitamos y esperamos que mi querida Brenda pueda cumplir con todos estos requisitos para que puedan operar ahí a su pariente. Abrazo grande para todos ustedes, ya me voy, soy Jorge Méndez el Pollo. Se van a quedar con los compas de La Mejor, yo regreso mañana 12 del día. 12 del día si Dios y ustedes así lo permiten, ¿sale? Síganos en redes sociales, Facebook, Instagram, TikTok, La Mejor Aguascalientes. Y a mí como el Pollo 93.7 en Instagram, Jorge Méndez en Facebook. Ahí también estamos a la orden. Remy Valenzuela, se va muriendo mi alma, bye.

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0: Ya llegamos para acompañarte de aquí hasta las 6 de la tarde, el Gabazo y el Dedos, cuando son las 4:07 de este martes, 28 de julio, y el día de hoy tenemos sorpresas, mi Gabazo.
1: Oye, andamos con todo al aire porque mañana te vamos.

0: 22:58:45 a reportarse con nosotros porque es mañana, ¿verdad? Mañana,
1: Majo es Aguilar. Mañana ya en la Feria de los Chicaguales y también tenemos el kit anticruda.
0: Para el Quebradita 90s Tour en su edición 2026. ¿Qué te incluye este kit?

0: pues unos globitos para que pues las sorpresas y demás pues no
1: por
0: no,
1: si hay suerte
0: sí,
1: esa noche.
0: Por, para que no te agarren con tu domingo 7, ¿eh? Es que si escuchan lo estoy abriendo, pero también tiene que las pastillas para efervescentes para que pues, se te quite el dolor de cabeza. Pero lo más importante que tenemos, tu cortesía, tu pase doble para el Quebradita 90s Tour 2026, en donde va a estar mi banda El Mexicano, va a estar Marco Flores,
1: Banda Maguey, La Ráfaga, R15 de Corita, Banda Vallarta Show, Banda Max, Banda Z. No, hombre, se va a poner bien bueno. Así que, ¿quieres todo esto? Pues de volada empieza a reportarte con nosotros a través del 4491-225845, porque como siempre, los compas andan siempre bien dadivosos.
0: Oye, bien regaladores en esta tarde de martes, los compas. Ya lo dijo el dedos, ahorita vamos a explicar la dinámica, empiezan a mandar sus saludos, empiecen a registrarse, porque ahorita pues vamos a sacar a cada uno de los ganadores, ¿eh? Porque queremos, porque podemos, y andamos con todo en esta tarde al aire contigo.
1: ¡Vámonos con música! Llega Anakin Lario, se llama Corazón Sin Cara, escuchas al Gabazo y al dedo, los compos de la mejor, aquí nomás en la mejor FM 93.7.

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0: han sido las cosas y depende de cómo va el asunto. O sea, te va a doler porque te va a doler, ¿verdad? ¿Estás de acuerdo?
1: Exactamente. No sé de qué estás hablando, pero sí. Okay.
0: Sí, la gente entendió, la gente me entendió, la que me conoce me entiende. Oye, la gente estaba preguntando de cómo pueden llevarse el kit anticruda.
1: Fácil y sencillo, mi gabazo. Que nos manden nota de voz. Te late si nos mandan nota de voz diciéndonos su mejor remedio para quitar la cruda.
0: Ok, no sé qué es eso, pero ojalá que algunos de los remedios sean como que muy eficientes. Digo, ajá, para pasarle la receta a un primo, el amigo de un amigo.
1: El amigo de un amigo. Ah, ok, perfecto. Entonces, ya se la saben. 449-122-5845, nota de voz. Mejor remedio para quitar la cruda y en escrito su nombre completo para llevarse ese kit.
0: Sí, imagínate, mi mejor remedio es una rosa así. Ay, papá. Ay, papaya de Celaya.
1: Con chile.
0: ¿Eh?
1: Con chile.
0: Sí, con chilito, con el refresco de toronja, con tajín,
1: chamoy,
0: con limón, ajá, hielito. ¿Qué pensabas? Sí, no, ¿de cuál rosa?
1: No, pues por eso.
0: Ah, bueno.
1: De esas, exactamente, pues para que se quite todo lo que. ¿Tú? Con el chilito, así lo picoso. Sí,
0: con sal y limón y chile, así, haz de cuenta, ¿eh? Para un devuelve la vida, un vuelve a la vida.
1: Un vuelve a la vida, precisamente. Oye, terminación 8011 dice: hola, buenas tardes, Aguascalientes. Soy Gael Martínez Castillo, feliz martes. No te cases ni te embarques. Saludos hasta Coatzacoalcos, Veracruz. Ponle la canción de Grupo Pesado, ojalá que te mueras, por favor, gracias. Y aquí nomás la mejor FM.
0: Eso, más adelante ponemos algo de pesado, escuchamos algo de pesado, pero más adelante nos vamos con algo de pesado. Ya te las sábanas, 449-122-5845, porque tenemos el kit anticruda.

0: Pues el mejor remedio para quitar la cruda, pienso yo que es una michelada, tajín, chilito, limoncito y una birriecita.
1: Salud.
2: Una birriecita, ¿eh? Qué rico.
1: Perdón, perdón. Es que sí, hasta me estoy echando un consomé. Con su cebollita y su hígado.
2: Y su ni te gusta el hígado.
1: No, ni me gusta el hígado.
2: Ni te gusta.
1: Oye,
2: pero
1: unos
2: camarones. Sí, bien picosita. Sí.
1: Oye, un menudo con Don Pucho ahí, la neta, sí, ahí en el centro. Sí. Un día los voy a invitar, amigos, ¿eh? Yo pago la cuenta.
2: Ahí está, ya quedó la invitación hecha por parte del Gabazo a Menudos, Don Pucho.
1: Ajá, ahí pregunten por él, ¿eh?
2: Están ricos. Están ricos los menudos de ahí.
1: Oye, sigue participando con nosotros, 449-122-5845, para que te lleves el kit anticruda, que por cierto también trae boleto doble.
2: Para este Quebradita 90s Tour, a que disfrutes de mi banda, el mexicano de Casimiro, Marco Flores, la Maguey, la Ráfaga, la R15. No, hombre, se va a poner bien, pero bien perrón ese baile.
1: Oye, las 4 de la tarde con 44,
2: o sea, 4-4.
1: Son las 4, en inglés, ¿cómo sería? A ver si es cierto. ¿Verdad?
2: La 4:44, sí.
1: Así, ¿verdad? 44. ¿Verdad? Son las 44.
2: PM. PM.
1: PM.
2: O sea, pasado meridiano.
1: Ajá. Y AM es antes del meridiano.
2: ¿Y qué es el meridiano?

0: 54-50.
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3: Hola, ¿qué tal, amables oyentes? Aquí, a través de esta prestigiosa estación radial, queremos hacer llegar a todos ustedes una felicidad. Queremos hacer llegar a todos sus hogares muchas vibras positivas y que den gracias por este día. Que den gracias al Señor, porque todo lo que usted ha conseguido durante este día y que conseguirá se debe a la voluntad del Señor, Creador del Universo, ya que no se mueve la hoja de un árbol sin la voluntad del Señor. Es importante para nosotros que nos escuche, para que ustedes tengan una arma letal en contra de la maldad. La oración es una arma letal en contra de la maldad. La oración hace que haya unión en su casa. Por eso nosotros no nos cansaremos de decirles que oren, que estén unidos. Que si usted cree que lo han dañado o cree que en su casa hay una energía negativa que esté perjudicando la unión de su hogar, pues que nos visite. Y que aproveche y que el día de hoy ore con nosotros de la siguiente manera. Oh Señor, tú mismo revelas, yo soy el camino y la verdad de la vida. Voy a preparar mi morada junto a ti, Padre mío. Te doy gracias, porque tú eres mi seguridad en la jornada. La verdad de tu palabra es la lámpara para mis ojos. Te doy gracias por tu acompañamiento fiel y por el pan de la fortaleza que me das, por el espíritu que me comunicas. Él es mi gozo, mi alegría y mi paz. Haz que nuestro encuentro sea el comienzo de un festín sin ocaso. Que tu manto de bondad cobije mi sueño. Bendice nuestros hogares con amor y con fe. Te lo pedimos, Señor.
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3: Dime su fecha de nacimiento, por favor.
5: La mía es del día 1 de junio,
3: ¿sí?,
5: de 1940.
3: 1 de junio de 1940.
5: Y de la persona que yo quiero de que me desengañen.
3: Sí, dígame.
5: Es de 10 de junio,
3: ¿sí?,
5: de 1950.
3: 10 de junio de 1950.
5: Sí.
3: ¿Hay algo maligno que está haciendo que cuando no es una cosa es otra y le impide al doctor hacer su trabajo?
5: Ajá.
3: Lo que tiene él, lo que le impide al doctor hacer su trabajo, es porque hay un embrujo.
5: Sí.
3: Hay un hechizo, hay un mal invisible. Por lo tanto, podemos curarlo. No importa que él esté ahí en el hospital, esto hay que hacerlo rápido.
5: Ajá.
3: Porque si no, se complica y mientras más pasa el tiempo, el doctor no va a poder hacer su trabajo, no lo va a poder curar.
5: Ah, sí.
3: Yo veo que él es familiar de quién, ¿de su esposo?
5: De mi esposo.
3: ¿Qué es de él?
5: ¿Dónde?
3: ¿Qué es de su esposo?
5: Primo hermano.
3: Ah, muy bien. Bueno, pues mire, tráiganos una fotografía de él y nosotros con el mayor gusto vamos a retirarle el mal al primo de su esposo para que lo puedan operar.
5: Sí.
3: Me trae una fotografía, por favor, y agua bendita.
5: Sí.
3: Eso es muy importante.
5: Sí, está muy bien. Entonces, mire, yo paso para allá y le llevo la fotografía, nada más que me llamen sus familiares de él, sus hijas.
3: Ajá.
5: Porque ellas me encargaron que si ocupaban algo de él, yo les avisara.
3: Ah, bueno, muy bien. Pues acá le esperamos con muchísimo gusto, ¿eh?
5: Muy bien.
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3: Su fecha de nacimiento, por favor.
0: 22 de diciembre de 1900.
3: 22 de diciembre del 57. Pues mire, hermano, yo aquí veo su energía enlutada. Veo su vida y su alma, así como su mente y su cuerpo, de luto.
6: Pues, que tenía un trabajo hecho.
3: Ajá.
6: Inclusive fuimos a traer unas cosas que pidieron ustedes. Y cuando regresamos, sucedió la muerte. No alcanzó a ir con ustedes.
3: Ajá.
6: Pero fue a sus oficinas y ahí le dijeron que, pues, tenía ya poco tiempo, que tenía que hacer eso rápido, traer esas cosas.
3: ¿Ella cómo empezó su mal? ¿Cómo empezó usted a darse cuenta que ella tenía ese mal?
6: Bueno, porque antes ella tenía una enfermedad crónica. Pero comenzó a agravársele, y ella me decía que no era una cosa muy natural, que ella sentía como que la observaba, como que sentía la presencia de alguien. Y en una ocasión me pidió permiso para ir con ustedes. Inclusive ella se desesperaba mucho y me solicitaba que la sacara de aquí, de la casa. Y la sacaba de la casa y pues se mejoraba y ya regresábamos ya más tranquilos. Ya podía ella descansar. Y ya hubo un lapso de tiempo que estuvo ella bien, pero de repente comenzó a ponerse mal. Inclusive cuando fuimos a traer las cosas que nos solicitaron, se puso muy mal a ella. Pero se pudo controlar un poco y ya yo creo que fue demasiado tarde.
3: Mire, hermano.
6: Sí.
3: Yo estoy viendo que usted también está teniendo muchos problemas del tipo emocional, ¿verdad?
6: Así es.
3: Está muy nervioso.
6: Claro.
3: Pues, hermano, usted tiene que ir a la oficina. Es muy importante que vaya a nuestra oficina. Nosotros hacemos lo posible cuando le decimos a la gente que por favor consiga los materiales, los elementos rápidamente para nosotros poder trabajar. Les rogamos de que lo hagan pronto para no tener después estos lamentos, hermano. Créame, que le doy un abrazo de condolencia, hermano. Desafortunadamente no salieron bien las cosas por el factor tiempo, pero usted sabe que nuestra oficina es su casa. Lo esperamos allá.
6: Muchas gracias.
3: Para poder terminar esto. Ánimo. Ánimo, hermano. Cuando usted se dé cuenta cómo nosotros le vamos a ayudar y cómo usted va a tener noticias de quien en este mundo fuera su esposa, usted va a sentir un gran alivio. ¿Yo?
6: Ok, gracias.
3: Cuídese mucho. Dios le bendice.
6: Por ahí nos damos una vueltita.
3: Hasta luego, hermano. Un abrazo.
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1: Pues, amables oyentes, el tiempo en la radio se nos ha terminado, pero yo los quiero invitar a que ustedes sigan llamándonos, sigan participando durante el resto del día, que nosotros les seguimos orientando, respondiendo sus llamadas, contestando sus mensajes. Pues, mis amables oyentes, nos escuchamos en otra emisión. Hasta pronto.
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0: comenzando la segunda hora con los compas de la mejor, cuando ya son las 5 de la tarde con 7 minutos, 5 de la tarde con 7 minutos. Mi dedos, bienvenido a la segunda hora.
1: Ah, muchas gracias, muchas gracias. Aquí andaba desde hace rato, pero todavía.
0: Ah, bueno. Es que por esa bienvenida. No te veía, pero dije, ¿dónde está el dedos? Pero si era, siempre estabas a mi lado. Oye, gracias a la banda que nos sigue acompañando. Bienvenidos, bienvenidas. Y acaban de encender su radio en el 93.7. No, hombre, tenemos un chorro de cosas, de sorpresas.
1: Exactamente. Porque el día de hoy tenemos nada más y nada menos que tu kit anticruda para que vayas este sábado primero de agosto a la Mega Velaria a disfrutar del Quebradita 90s Tour 2026. Neta, se va a poner bien chido. ¿Qué te incluye este kit? Te incluye ahora sí que tu paracetamol, te incluye tu omeprazol, tu ungüento, tu paracetamol, ya lo dije, ¿va?
0: Sí.
1: La venda también.
0: Oye, qué curioso, fíjate, incluye, bueno, dice ungüento, ¿no? O gel,

0: Vayamos allá a la Feria de los Chicahuales a disfrutar de Majo Aguilar.
1: Oye, por si fuera poco, si andamos muy de buenas, que siempre andamos muy de buenas, ustedes, muchachos, podrían correr con la suerte, de tomarse fotografía. Chéquense nomás, ¿eh? Vámonos, que andamos con todo, ¿eh?
0: Hombre, no.
1: Lugar bien perrón, zona azul. No, papá, ya me vi. ¿Me puedo quedar?
0: Oye, amiga, así para llevarte este kit anticruda para el Quebradita 90 Tour, ¿qué tienes que hacer? Fácil y sencillo, mandar tu nota de voz mencionándonos tu mejor remedio para la cruda.
1: Oye, rápido, ¿cuál es tu mejor remedio para la cruda?
0: Un menudo.
1: Ah, yo, por ejemplo, no sé, una rusa. Una rusa o si no, un refresco de toronja con mucho limón y mucha salecita.
0: Pero el mío es un menudo acompañado de una cheve.
1: Ah, sí, cierto.
0: Para
1: ah,
0: que qué rico. Sí, para mira, que contrarreste.
1: Que está clarita, escarchas así con limoncito, salecita y...
0: Exactamente.
1: Ay, se me hizo con la boca. Ahorita vengo.
0: Y luego con esa rola, amiga, vaso. Ay, va a bailar.
1: Oye, ya se prendió. Se prendió el cerro en esta tarde.
0: Porque llega Edgardo Núñez y el Javi. Y se llama Venga Che. Venga Che, vaca.
1: Y vamos a bailar de seisito de cerveza. Seisito.

0: Sí se llama la canción.
1: Ah, bueno. Oye, hablando de borrachos, hablando del kit anticruda, lo seguimos esperando, ¿eh? ¿Cuál es el mejor remedio para la cruda?
0: 449-122-5845. Y por favor, no.

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0: Pues el mejor remedio es no pistear, mis compas, porque la cruz está bien cabrona.
1: Nah, qué chiste.
0: Y si no, pues yo digo que otra caguama, pues para que se pase la cruda o se vuelva a calentar el hocico, una de dos.
2: Tú muy bien.
3: ¿Qué onda, mi par de borrachos?
1: Hola.
3: Mi gabacito, vámonos a pistear, mi gabacito, que ahí viene el viernes, mi gabacito, ahí viene viernes, pero viene, apenas es martes, ¿no? Pero ahí viene viernes y fuga a pistear.
2: Viene de rodillas.
3: Pues, mi mejor receta para quitarle la cruda es otra cerveza, otra cervecita, mi par de dos.
1: Ay, guacala,
3: ahí estamos escuchando siempre lo mejor, mi par de dos. Cuídense, carnales, y bendiciones.
4: Ya estás, mijo, ya estás participando.
5: ¿Qué tal? Aquí nomás la mejor.

0: Pedro, se lo llevó el payaso.
1: Se lo llevó el charco de agua.
2: Sí, exactamente.
3: Aquí nomás la mejor FM con el dedo de Oquis y el Gabazo. No hay mejor remedio para quitar la cruda que una birriecita ahí en el mercado y una chela bien fría, señores.
2: Saludos, Panchito.
3: Bien fría. Ánimo, ¿quién va?
2: Yo jalo.
1: Yo jalo.
2: Yo pongo la primera
4: mejor
2: ronda.
4: Mejor FM 93.7 con el dedo Silgabazo. Yo para la cruda un Alcacercer Voz, después una chelada sí, bien preparada. Y después conectarla y seguir tomando.
1: No, pues no te quitaste la cruda.
5: Yo aquí, pues, el mejor remedio para una cruda es un buen menudazo y un Gatorade frío con un mega hielo para que otro día te alivianes de esa cruda.
2: No, pero si le pones hielo, pues, ya no se
5: le da el Gatorade. ¿Qué nos da la quita sabor?
2: Sí.
5: 90. Estamos echándole aquí al puro Gabazo. Esperamos y nos regales boletitos.
1: Perfecto.
6: Para la cruda, no hay como una rica birria, un consomé y una micheladita a un ladito.
2: No, todavía tiene que voz de borracho.
7: El mejor remedio para ti, cruda, mi par de idiotas, es permanecer borracho. Y aquí en el Parque de la Pona, lo más la mejor FM. Mi nombre es Fernando Ángel Gloria Ibarra.
2: Mijo, ¿andas borracho qué?
7: Un saludo para todas las personas que están aquí en el Parque de la Pona. Y para mi padrino, don Pedro.
2: Mijo, ¿cómo le hiciste para meter el cagomón ahí en el parque? Si se nota que andas bien borrachales.
6: Yo escucho la mejor FM, mijo. No, pues algo para la cruda, mijo. Bueno, acá ya mi compita ya dijo que el menudito, pero ¿sabes a mí también con qué se me quita, mijo? Con una maruchan de habanero, mijo. Bien picosota, te voy a echarle salsita Valentina, mijo. No, ya se me
2: tocó. El de atrás paga.
6: Con limoncito salecita, mijo. Viene, tiene que estar bien caliente, mijo.
2: ¿Qué? ¿Quién?
6: ¿Yo? Ya
2: la sopa.
6: Puro caldito, mijo. No, hombre, chuleta, papi. Chuleta, papi.
1: No, mira, no,
6: si se me hizo agua la boca, no, ya valió.
2: No, sí, a mí también se me hace agua la boca. No, se me hace agua la boca también.
1: Oye, amigo, mi soledad nos está pasando. Ganador, ganadora.

0: Tamaulipas. Esto se llama Ayúdame.
1: Oye, de volada 449-122-5845. ¿Quién se quiere ir a Majo Aguilar? El día de mañana.
0: El día de mañana, exactamente, allá en la Feria de los Chicahuales, Foro Tecate, Zona Azul. Así que, ¿quieres ir de volada? De volada, mándanos mensaje 449-122-5845.
1: Es más, primera persona que mande su mensaje en este momento con su audio de yo quiero ir a Majo Aguilar, su nombre en escrito, ahorita de volada nos ponemos en contacto con ella o con él y ya así de fácil. Es ganador, no le voy a preguntar nada, o sea, si es PM o si es AM, nada de eso,
0: PM o si es AM, ¿eso qué? ¿Eso qué tiene que ver?
1: Nada, o sea, tenía que decir algo y lo tenía que decir. Espero que Soledad no me eche carrilla porque ya tiene mucho que Soledad nada más está ahí y no dice nada.
0: No, es que anda de malas. Anda hormonal.
1: Ah, ya, andan sus diablos.
0: Exactamente.
1: Le cortaron la luz.
0: Le cortaron la luz.
1: Sí, en serio, le cortaron la luz. Ahí está que se le descongeló toda la carne. Sí, no manches. Esa Soledad anda de genio.
0: Ya anda de genio.
1: Oye, Soledad, si andas de genio, concédeme 3 deseos, por favor. No, ya, basta, ya. No me veas así, Soledad,
0: A ver, ¿qué pasa, Soledad?
2: Ya déjame en paz.
0: Te dije que andaba malas.
1: Está bueno, ya.
0: Oye, de volada, por acá se anda reportando. A ver, rápidamente.
3: Compas, ¿quién era Majo Aguilar?
0: A Majo. Ni sabe ni cómo se llama, amigo.
1: Oye.
4: Bien, yo quiero ir a Majo Aguilar. Mi nombre es Jaime Ramírez González.
1: ¿Ya está, Jaime?
0: Ok, Jaime, ya estás participando de volada.
5: Aquí nomás la mejor FM. Yo quiero a Majo Aguilar.
0: ¿Quién levantó la piedra?
1: La vamos, no. Bueno, saludos al JR, ya que...
0: No es el JR.
1: ¿No es el JR?
0: No, se parece.
1: No te creas, carnal, saludos, ya estás participando. Te confundimos.
0: Ay, perdón, te confundí.
6: Hey, yo quiero ir al de Majo Aguilar.
0: Arre, sí, así nos llevamos.
1: Ya ganas.
0: No, ahorita nos ponemos en contacto con la persona que gane. Sí. Mi Gabazo, pues nosotros nos despedimos.
1: Camarón, pulpo y ostión.
0: Exacto.
1: Oye, nos vemos el día de mañana, nos escuchamos el día de mañana con más kit anticrudas, con más boletos para la Zona Azul en la mejor FM.
0: Exactamente. Yo me quiero despedir, no sin antes mandarle un saludo a mi queridísima Denise. Reinita, te mando un saludo. Un beso, ¿por qué no también?
1: ¡Hala!
0: Que te recuperes. Se me está diciendo que se le bajó la presión. Le dio un golpe de calor.
1: Necesita un besito.
0: Ahí le va otro. ¡Saludos! ¡Bye!

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Son 23.7, 449-122-5845. Línea telefónica también habilitada es el 449-9188-937. A cualquiera de los dos comunícate y vamos a pasar la sensacional. Arrancamos de esta manera. Mándame tu mensaje. Muy buena tarde. Si vas conduciendo, con mucho cuidado, por favor. Si vas saliendo de la chambita y ya vas rumbo a casita, con mucho cuidado, por favor. Si apenas vas a